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Suicide. Era Beautiful Girls de Sean Kingston. Esta es Hot 102.5, la número 1 en música y throwbacks. Tu Hot DM, ya dais lunes a viernes de 7 a 12 y se te sobraron por ahí $37.5 millones. Entérate que la antigua mansión del actor Bruce Willis acá en el Caribe vuelve al mercado por esa cantidad. Así que nada, si te sobra ese menudito, creo que es una muy buena inversión. Es Ariana Grande, Hate That It Made You Love Me. Esta es Hot

Disfrutando la noche del lunes en buena compañía y con la mejor música. Esta es Hot 102.5, la número uno en música y throwbacks. Estás conmigo ya hasta las 12 por ahí para abajo, menos bla bla bla, más de tus favoritas. ¿Cómo te encanta a ti? Esta se llama My Homes. It's Black Eyed Peas.

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De pieza como esa, gustito a cargo de Maná, banda legendaria que escuchas acá en Hot 102.5, número uno en música y throwbacks, la mejor música de vuelta a casita. Y esto es non-stop, aquí no paramos para programitas, chistes mongos ni nada. Tú quieres música y yo te la doy en grande. Aquí está Sia junto a Sean Paul.

Era Ruth B. Lost Boy, está con Mick Jay, si estás trabajando, relax, que voy a estar acompañándote hasta las 12, el turno completo, soy el dueño de tus noches, si tú escuchas a 102.5, la número 1 en música y throwbacks.

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2: Otra horita, vamos a darle que la música no se detiene. Yo soy Mick, ya vengo por ahí con Maroon 5 en Sync, Katie, también Harry Styles y más.

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NSYNC, Mix en tu radio, estás a 102.5, la número uno en música y throwbacks. Y hablando de NSYNC, uno de los integrantes, Lance Bass, reveló recientemente que apenas, escucha esto, recibía $35 al día durante los inicios de esta banda. Dice que destapó las precarias condiciones económicas y los tropiezos, ¿verdad? Los momentos difíciles que vivieron como banda antes de que se consolidaran como un fenómeno global. 35 pesitos al día cuando arrancó con NSYNC. ¿Qué tú piensas?

Capao, yo soy tu Hot DJ Big J. Tú escuchas la que tienes que estar escuchando. Hot 102.5, número 1 en música y throwbacks. La que sigue haciendo la diferencia, la que se mantiene fiel a lo que tú quieres. Buena música, buena variedad, buena mezcla. El playlist más grande en tu radio. Aquí está Mark Ronson y Bruno. Se llama Uptown Funk.

Sabrina Carpenter Takes. Yo soy tu hot DJ Mick, ya te escuchas al 102.5, la número 1 en Music y Throwbacks. De hecho, Sabrina Carpenter está dentro del listado ese que te mencioné ahorita de los artistas mejores pagados del mundo durante el año 2025. Esa carrera está cogiendo velocidad, ¿y de qué manera? Aquí está 24K Golden Ian Dior.

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Una de mis favoritas ever, Flo Rida, Sia, Wild Ones. Yo soy Mick J, tú escuchas a 102.5, la número uno en música y throwbacks. Hoy hasta las 12 por ahí para abajo, antes de arrancar otra horita, nos vamos con un verdadero throwback para que maneje el esqueleto. 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
8: Here we go. Sigue la noche, sigue la música y sigues con Mick en tu radio. Vengo con Lucas Graham, Rihanna, Aerosmith y ahora The Weeknd y Daft Punk.

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Era Aerosmith en Hot 102.5, la número uno en música y throwbacks. Oye, y otra que sorprendió por ahí fue Britney Spears, que lanzó una canción inédita que había escrito con Justin Timberlake, y dice que este tema va a formar parte de una reedición de lujo del álbum Britney, que cumple 25 años de

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DJ Sammy can have an amigdien tu radio Hot 102.5 es la número uno en música y throwbacks. Oye, y voy a ti, pago triple, te lo dije ahorita. No importa lo que estés pasando, no importa las circunstancias y los obstáculos que aparezcan, recuerda que todo es pasajero. En algún momento vas a sonreír y vas a mirar para atrás y vas a decir, valió la pena. Mira dónde estoy hoy. Aquí está Bruno.

La voz incomparable de Adele con Turning Tables. Yo soy Mick, ya te escuchas a 102.5, la número uno en música y throwbacks. Y el Papa León 14 anunció, oye, ayer domingo, que en los próximos días va a estar sometiéndose a una operación por un nódulo en un pulmón que está en una fase muy inicial y que se va a tratar rapidito. Aquí está Ariana Grande.

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1: Vamos arriba en la última hora, pero la música no para. Yo soy Mick, ya vengo con Backstreet Boys, Shaggy, Flo Rida, T-Pain y ahora Natalie Imbruglia.

Florida T-Pain, hello, yo soy Miguelito, escuchas a 102.5, la número uno en música y throwbacks. Oye, lamentablemente Celine Dion se cayó en el escenario durante un concierto brutal que tuvo de regreso en París. La cantante de 58 años de edad, lamentablemente cayó, pero se levantó de inmediato e hizo señal de tranquilidad al público y continúa con su presentación.

Whitney con I Will Always Love You. ¿Ah? ¿Quién no la canta? Todo el mundo la canta. Esta es a 102.5, la número 1 en música y throwbacks. Noche del lunes, estás con Big Day. Aquí está Cat's Eye con Animal.

Siempre poniéndole un poquito de sabor y ritmo. Camila Cabello, Ed Sheeran con Bang Bang en Mick Jane, tu radio. Este es al 102.5, número uno en música y throwbacks. Y no le bajamos tus artistas favoritos. Back to back. Suena Shawn Mendes, It Treat You Better.

Sin trabajo, gustito, que suena en Hot 102.5, número 1 en música y throwbacks. Yo ya llegué hasta aquí, mi parte final. Yo soy Milla, volvemos mañana a la carrera desde las 7 de la noche a las 6. Llega Shaggy del Valle con su cafecito en mano para acompañarte toda la mañana. A descansar. Be safe, good night.

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2: a ver, bueno, Red One, Miss Worldwide.

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1: Vamos ya, son las 5:50 en la mañana de este martes. Estamos a 13 de octubre. Yo soy Shaggy del Valle, acompañándote. Mira, oficialmente.

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Debbie Guerra junto a Terry Swinton, Sana y sonando en Hot 102.5, la emisora número uno en música y throwbacks, en compañía de Shaggy del Valle. Mira, hoy martes, estamos a 13 de octubre del año 2026, ya casi mitad de mes, llega Taylor Swift.

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2: Buenos días, hoy martes el tiempo variable. Aunque vamos a tener momentos de sol, tenemos la cercanía de una vaguada alta, entra mucha humedad y esto promete el desarrollo de aguaceros y tronadas, especialmente en la tarde. Hoy las lluvias más fuertes se esperan en el oeste y suroeste en horas de la tarde, pero sí vamos a tener la entrada de algunas lluvias en la mañana por pueblos del este. Mañana miércoles también estará variable, pero con las lluvias en la tarde en el noroeste. Ya tarde el jueves al viernes comenzará a entrar aire más seco y condiciones más estables para el fin de semana. El oleaje se encuentra de 3 a 5 pies con riesgo moderado de corrientes marinas en las playas del norte, mientras que en el Atlántico, la zona de sospecha de desarrollo tropical al suroeste de las islas de Cabo Verde, con un 20% de posibilidad de organización, le queda muy poco tiempo de vida, se estará moviendo al norte y vientos cortantes la van a disipar, por lo que nada de qué preocuparse en el Caribe. Les informó la meteoróloga Débora Martorell.
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en la mañana. Chagui del Valle te acompaña, mira, con cafecito, hermano. Amaneció medio mojadito para acá, para la zona metropolitana, así que mucha precaución en la carretera. No queremos accidentes. Cuéntame cómo está la calle a esta hora. Conéctate conmigo a través de las redes sociales. Hot 102.5 FM. Me encuentras como Chagui del Valle.

Así que sí, se supone que hoy entra por fin el Amur River, la barcaza esta que se supone que va a traer el gas natural para ayudar con la generación eléctrica y toda la cosa. Vamos a ver si por fin entra, porque llevan desde el 16 de septiembre diciendo que hoy entra, y todavía no ha entrado. Este es Hot 102.5, número uno en música y throwbacks. Shaggy del Valle te acompaña con un cafecito en mano. Nos está costando tanto que yo siento que deberían darnos por lo menos dos dígitas dentro de la barcaza esa. Sí, como un crucero.

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4: Vamos allá, que son las 7 en punto, hora pico del tapón en la mañana de este martes 13 de octubre. Te acompaña a Shaggy del Valle con las 7 canciones más prendidas por ahí. A las 7 y 10 llega el informe del tiempo con Débora Martorell. A las 7 y 22 el informe del tránsito y mucho más en la emisora más prendida en todo Puerto Rico. Este es Hot 102.5.

Música de Marshmallow junto a Halsey sonando en el 7-7 con las 7 canciones más prendidas. Y acabo de ver un video por ahí en las redes sociales que me dejó con los pelos de punta. Oye, un video de un tiburón enorme en una playa de Cabo Rojo. ¿Qué? Ten cuidado.

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2: Buenos días, hoy martes el tiempo variable. Aunque vamos a tener momentos de sol, tenemos la cercanía de una vaguada alta, entra mucha humedad y esto promete el desarrollo de aguaceros y tronadas, especialmente en la tarde. Hoy las lluvias más fuertes se esperan en el oeste y suroeste en horas de la tarde, pero sí vamos a tener la entrada de algunas lluvias en la mañana por pueblos del este. Mañana miércoles también estará variable, pero con las lluvias en la tarde en el noroeste. Ya tarde el jueves al viernes comenzará a entrar aire más seco y condiciones más estables para el fin de semana. El oleaje se encuentra de 3 a 5 pies con riesgo moderado de corrientes marinas en las playas del norte, mientras que en el Atlántico, la zona de sospecha de desarrollo tropical al suroeste de las islas de Cabo Verde, con un 20% de posibilidad de organización, le queda muy poco tiempo de vida, se estará moviendo al norte y vientos cortantes la van a disipar, por lo que nada de qué preocuparse en el Caribe. Les informó la meteoróloga Débora Martorell.
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Oye, qué bochinche hay con la casita de Doña Rosa allá en Bayamón. Bendito, el pasado viernes la gobernadora anunció que le reconstruyeron la casa a Doña Rosa, que tenía una casita en madera con techo de zinc y toda la cosa. Y ahora le hicieron, mira, una casita bien chula con 2 cuartos. Le pusieron hasta placas solares y tenis de todo. Ahora, el bochinche, porque aparentemente la reconstrucción costó $424,000. Casi $500,000. Digo, la casa está chula y Dios se la bendiga y toda la cosa, pero con $500,000 tú le compras tremenda casota, ¿sabes? Eso sí, Doña Rosa dice que a ella no le importa cuánto haya costado porque ella está más que feliz, que para ella eso no tiene precio. ¿Y sabes qué, Doña Rosa? Muy bien, esa es la actitud. No se deje llevar por los comentarios de gente insoportable. Este es Hot 102.5, el Shaggy del Valle te acompaña. Buen día.

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1: Vamos ya que son las 7:22, momento de echarle un vistazo a cómo está la carretera a esta hora de la mañana. Hoy hay bastante, amaneció por lo menos lloviendo para acá, para la zona metropolitana, así que por favor, mucha precaución, que hay bastantes vías con el pavimento mojado. No queremos accidentes a esta hora de la mañana. La PR-52, vemos algo de tráfico pesado en dirección del peaje de Caguas Sur hacia el área de Bayroa, como de costumbre, aunque no hay accidentes reportados en ese tramo de la PR-52. De ahí en adelante fluye un poquito mejor la cosa. Donde sí vemos bastante tapón también a esta hora es en el área de Juncos, en dirección hacia Gurabo, en la carretera 30, y luego conectando con lo que es la PR-52 en dirección hacia San Juan. En el área de la PR-22 vemos bastante tráfico pesado también en el sector entre Dorado hacia el área de Bayamón. No hay accidentes reportados en la PR-22 tampoco, aunque sí vemos bastante tapón a esta hora. Y en el área de Carolina, la Valdoriotti, con bastante tráfico pesado en dirección de Plaza Carolina hacia el área del Aeropuerto Internacional Luis Muñoz Marín, y de ahí en adelante en dirección hacia Los Elevados, también con bastante tapón. La 181, el expreso de Trujillo Alto, presenta bastante tráfico pesado también en dirección de Trujillo Alto hacia el área de San Juan, y el ramal 8 también con bastante tráfico pesado a esta hora en dirección de Carolina hacia San Juan. Si tú tienes algo que reportar, lo puedes hacer llamando para acá al 474-0995 o a través de las redes sociales. Recuerda que nos consigues como Hot 102.5 FM. Me encuentras a mí como Shaggy del Valle y estás disfrutando del 7 at 7 con las 7 canciones más prendidas. Llega Nicki Minaj, Rihanna.

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1: 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Martes con cafecito en mano, escuchando Hot 102.5 con las mejores recomendaciones de películas y series. Fans del suspenso, esta recomendación es para ustedes porque hoy llegó a Netflix una nueva miniserie. Se llama The Trap y aquí nos presentan a una joven que lleva más de 10 años aislada del mundo luego de ver cómo le arrebataron la vida a su hermana. Todo este revuelo arranca un día cuando de la nada ve a la persona que cometió el crimen en la televisión. Ahí es que ella decide montar una trampa donde ella misma es la carnada para poder intentar hacer justicia. Yo te recomiendo que vayas sacando lápiz y papel porque esta es de esas producciones donde tienes que estar bien pendiente a cada detalle para que no se te escape absolutamente nada durante sus 6 episodios. Así que si buscas una buena serie de suspenso para esta semana, la recomendación del día es The Trap, disponible en Netflix. Para más recomendaciones de películas y series, me escuchas todos los días aquí en Hot 102.5 y me puedes seguir en todas las redes sociales como La Oficina Geek.
2: Me gusta porque son 6 episodios nada más, así que se va rapidito. Recuerda que Denis Dávila de La Oficina Geek lo escuchas lunes a viernes a las 7:40 de la mañana por aquí por Hot 102.5, la emisora número 1 en música y throwbacks, en compañía de Shaggy del Valle, que te acompaña con cafecito en mano. Llega Maroon 5, Sugar.

¿Viste lo que hizo ahora Anuel AA? Demostrando una vez más que tiene más babilla que tú. Chequéate esto. Subió un post por ahí en las redes sociales promocionando su nueva canción que se llama Vuelve. Y en el caption escribió: Karol G, desbloquéame, bebé. Yo no sé si es más babilloso que tú o más migajero que tú, pero entre una de las dos está. Estás a 102.5. Shaggy del Valle te acompaña.

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7: Vamos allá, que son las 7:50 en esta mañanita moja. Yo soy Shaggy del Valle acompañándote hoy martes. Hoy martes 13, dale suavecito por ahí. Sí, porque tú sabes que siempre está la cuestión está de martes 13, de día de mala suerte. Dicen por ahí, no, pero hoy va a ser un buen día, decláralo. Bruno Mars, When I Was Your Man, Surrounding Hot.

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Mira, está pendiente porque ahora sí que sí, hasta los pollos se van a poner más caros. El Departamento de Agricultura confirmó que hay unos casos de gripe aviar en Cabo Rojo y en Lajas. Y de hecho, impusieron por ahí hasta una cuarentena de 120 días. Así que hasta el pollo va a salir más caro ahora, más rayos, Junta. Jonas Brothers, Soccer, Surrounding Hot, 102.5, son las 8:10 en la mañana de este martes. Buen día.

Mira, me escribe Iris a través de las redes sociales y me dice que se nota que hoy es martes 13 porque la mala suerte es tener que ir a trabajar un día como hoy que está así lloviendo y tronando y todo eso. Yo le digo que ir a trabajar no es de mala suerte. Es muy buena suerte tener trabajo. De verdad. Mala suerte es no haberte pegado anoche en el Powerball. Eso sí es mala suerte. Porque no puedes renunciar hoy. Vas a tener que ir a trabajar. Rihanna, Mickey Echo, Serandon Hot 102.5, el número 1 en música y throwbacks.

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1: 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Y yo soy Pati, aquí en Hot 102.5, la emisora número 1 en música y throwbacks, y con cafecito en mano. Son las 8:24. Te acompaña Shaggy del Valle contigo de 6 a 11 de la mañana en el 102.5 San Juan, 107.3 Arecibo y Ponce, y en el 102.3 en Mayagüez, y conectado contigo a través de las redes sociales. Recuerda que nos consigues como Hot 102.5 FM y me encuentras a mí por ahí en Facebook, en Instagram, en TikTok, en todos lados. Me encuentras como Shaggy del Valle, así que sígueme y conéctate con nosotros. Llega Coldplay Paradise sonando martes 13 en la mañana. Con cafecito en mano, buen día.

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que ayer hubo un accidente en una montaña rusa de Six Flags en Atlanta. De hecho, falleció una persona y hubo un montón de heridos y está bien fea la cosa. Pues ahora Six Flags anunció que cerraron 9 de sus montañas rusas para revisarlas y toda la cosa. Sí, hay que tener cuidado. Yo siempre le tengo ningún respeto a esas cosas. Nah, no me cogen allí. Uvas están sonando en Hot 102.5.

Drácula, música de Taming Pala junto a Jenny, sonando en Hot 102.5, la emisora número 1 en música y Truvax en la mañana de este martes 13 de octubre. Son las 8:45 minutos, lo que significa es que, mira, próximo, después de Selena, llegan 2 horas, 120 minutos de música y Truvax sin nada de comerciales para que te lo disfrutes aquí en Hot 102.5.

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3: Eso es así, arranca el bloque más largo de música continua, sin nada de comerciales, para que te lo disfrutes martes en la mañana en compañía de Shaggy del

Mira, tuvieron que hospitalizar a P. Diddy, a Sean Diddy Combs, luego de que sufriera una lesión en la cabeza. Tú sabes que él está guardadito por ahí 50 meses de vacacioncita en una prisión federal. Pues lo llevaron a un hospital porque aparentemente tuvo una lesión en la cabeza y está malito aparentemente. Cultura Profética junto a Capo, Flaca, sonando en Hot 102.5.

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La policía de Puerto Rico anunció, escucha esto, que de la semana pasada, del 5 al 11 de octubre, intervinieron con 107 conductores manejando bajo los estados de embriaguez. Esos son casi 15 conductores por día, muchachos. Hay que darle suave para hacer la llave. Qué chazo, no anden hot.

Habana, música de Camila Cabello junto a Young Thug, sonando a las 9:33 en la mañana de este martes. Te acompaña Shaggy del Valle ahora mismo en medio de 120 minutos de música y throwbacks sin nada de comerciales. El bloque más largo de música en todo Puerto Rico, con cafecito en mano.

por fin, corazón, por fin logró entrar ya la barcaza esta de la Moor River, la barcaza de New Fortress, que trae gas natural para las centrales de San Juan y de Palo Seco. Por fin llegó a entrar. Casi un mes después, pero mira, se logró. Ahora a ver cuándo, lo que descargan eso y todo. Vamos a ver cuándo vemos el alivio en la factura. 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

Payphone de Wiz Khalifa junto a Maroon 5 sonando en Hot 102.5, la emisora número 1 en música y throwbacks, ahora mismo en medio de 2 horas de música sin nada de comerciales para que te lo disfrutes hoy martes 13 en compañía de Shaggy del Valle. Buen día.

Mira, para que no digan que uno lo que hace es quejarse del gobierno nada más, hay una propuesta interesante que esta sí me llama mucho la atención. El representante Joel Franky del PNP está proponiendo una medida que lo que busca es que la semana laboral para empleados del gobierno sea de 4 días nada más, que trabajen 32 horitas en lugar de 40 horas. Ahora, eso sí, que no le toquen el sueldo. Se quedan cobrando lo mismo. Sí, porque él dice que lo que busca esta medida es que los empleados puedan, mira, economizarse unos chavitos porque estar yendo todos los días a trabajar, y son unos gastitos por el lado adicionales. 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

120 minutos de música ahora mismo es lo que está corriendo en Hot 102.5, la emisora número 1 en música y throwbacks. Shaggy del Valle te acompaña martes 13 en la mañana contigo de 6 a 11. Buen día.

Hoy hay varias manifestaciones programadas en el área del Capitolio, en el viejo San Juan. Así que si tienes que ir para allá, mira, mucha precaución, porque unas organizaciones ambientales se van a estar manifestando allí. Están buscando que el Senado no apruebe un proyecto que lo que busca es facilitar el proceso de solicitar permisos para construcciones y toda la cosa. Tú sabes que últimamente hay mucho bochinche con eso. 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

Lord, sonando en Hot 102.5 en la emisora número 1 en música y throwbacks. Shaggy del Valle, quien te acompaña, mira, de lunes a viernes, de 6 a 11 de la mañana, tú arrancas tus mañanas en compañía de Shaggy del Valle, con cafecito en mano, por aquí por la emisora número 1 en música y throwbacks. Llega David Guetta junto a Usher, Without You.

tienes todo el derecho del mundo. Todo el derecho del mundo de pasarla bien, de disfrutar. Mira, disfrútate el momento, olvídate. Que vienen las navidades ya por ahí. Y pues ahí está soltera, olvídate. Adiós. Para ser feliz lo que hace falta es uno, ¿verdad? 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

Hotline Bling, música de Drake, sonando en Hot 102.5, la emisora número 1 en música y throwbacks. Shaggy del Valle, quien te acompaña lunes a viernes de 6 a 11 de la mañana con cafecito en mano por aquí por el 102.5 San Juan, 107.3 Arecibo y Ponce, y en el 102.3 en Mayagüez. Y ya anda por ahí, sí, lo vi tempranito, desde 11 a 12 va a estar contigo Jay Buzo en tu mediodía por aquí por Hot 102.5. Y hoy anda Lucío, porque como hoy es martes y tú sabes que él es fanático de los Taco Tuesday, pues ya tú sabes, anda Lucío y pico. Ahora vino con las manos vacías otra vez, no trajo taco.

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Hoy sí que sí, vengo bien prendido. Vengo con la música de La Bouche, Be My Lover and Hot. Y todos a punto 5, número 1 en música y throwbacks. Buenos días, Puerto Rico. Ya pasada las 11 de la mañana. Y es Jay Busuel el que te acompaña en tu mediodía. Mira, hoy vengo prendido. Ay, aguántense, aguanta, agárrate, Tolentino. Suena Justin Timberlake en Hot.

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1: Chris Brown with you en Hot 102.5, número 1 en música y throwbacks. Y nos escuchas en el 107.3 y en el 102.3 en todo Puerto Rico. Suena la música de Ariana Grande, I Hate That It Made You Love Me, en Hot

La música de Ariana Grande en Hot 102.5. Mira, ven acá. Es que ha cambiado la cosa y estoy un poco fuera de forma. Necesito orientación, necesito una guía. 939-646-265 en WhatsApp. Estoy activando el chat. Cuando están dating, le toca al hombre hacer toda la logística, la planificación. Eso sí, se divide parte y parte. ¿Cómo es la vuelta? Suena Prayer in Hot.

Entonces la pregunta de los 64 mil chavitos es la siguiente. ¿Al caballero le toca toda la responsabilidad de que ese date corra bien? ¿O usted se divide parte y parte cuando está conociendo a esa persona? Te escucho, chica, te escucho. Te leo. 939-640-6265.

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Luke and Drell, Hit 'em Up Style en Hot 112.5, número 1 en música y throwbacks con Jay Bus, acompañándote en tu mediodía de este martes 13 de octubre del 2026. Y suena la música de LMFAO, Party Rock Anthem. Dale volumen a tu radio, súbelo, súbelo, súbelo más, dale, súbelo más. Que esto se pone bueno.

simpático que tu compañero de trabajo. Y tiene tu música favorita para acompañarte al mediodía. Estás con Jay Buzo por Hot 102.5.

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Ahí estaba la música de Ricky Martin, la Mari, Tommy Torres, tu recuerdo en Hot 102.5, número 1 en música y throwbacks, la hora 12 con 13 minutitos de tu mediodía, y es Jay Buzo el que te acompaña, oye, por el 102.5 de la número 1 en música y throwbacks.

Yeah. La música de Gwen Stefani, Hollaback Girl en Hot 102.5, número 1 en música y throwbacks. Mis amores, sean inolvidables. La cama se llena con cualquiera, el corazón no. Te acompaña Jay Busó con la música de One Republic por acá, por el 102.5 de Hot.

La música de One Republic en Hot 102.5, número 1 en música y Dropbox por tu salud mental. Para esa oreja, párala, párala, para la oreja, párala, ahí. Por tu salud mental, no trates de entenderlo todo. Suena Flow Rider en Hot.

David Guetta junto a Flo Rida, Club Can Handle Me en Hot 102.5, número 1 en música y throwbacks. Oye, hazme un favor, planifica un viaje. Viaja, necesitas salir de lo que conoces para conocerte.

Owl City, Carly Rae Jepsen, Good Time en Hot 102.5, número 1 en música y throwbacks. Lo que no es para ti, te va a decepcionar miles de veces hasta que lo logres entender. ¡Qué clase barra, papá! ¡Qué clase barra! Suena Harry Styles, Adore You, aquí en Hot.

Para ti que estás almorzando, buen provecho. En sintonía de la número uno en música y throwback, soy J-Bus acompañándote en tu mediodía. Mira, hoy el día está para un pescadito frito, sí. Con tostones de pana. No, arepa de coco. Buen provecho, suena Wake Me Up.

Tame Impala, Jenny, Dracula Remix en Hot 102.5, número 1 en música y throwback. Soy Jay Busy, te acompaño en tu mediodía diciéndote que echar de menos a alguien no significa que debas darle una segunda oportunidad. No podemos confundir ni mezclar las cosas. Suena TLC, No Scrubs en Hot

Era TLC, No Scrubs and Hot 102.5, acompañándote en las redes sociales. J.BUSO, Jay Buso, estoy contigo. Estoy contigo ahí. Y estamos subiendo reel. Oye, más a menudo. Suena Justin Timberlake, Mirrors, aquí en Hot.

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Justin Bieber, Jack You, Where Are You Now. En ya pasada la una de la tarde y tú sigues en sintonía de la número uno en música y throwbacks. Si te pierdes, búscate en las cosas que amas. Te acompaño con Nicolás Fasán.

¡Qué pelota de playlist! Recuerda que estás escuchando a las 2 horas de música sin comerciales en todo Puerto Rico. Porque la vida se trata también de perder trenes, de equivocarnos de ciudades, de amar a quien no era, de cambiar de camino cuando parecía que ya todo estaba decidido. Porque no somos un camino que va en línea recta. Nosotros somos todo eso que no salió como esperábamos y aún así seguimos sobreviviendo.

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¡Qué pelota de gustito! Era la ley, el duelo en Hot 102.5, número 1 en música y tropex. Y también acompañándote en las aplicaciones de iHeartRadio y Tuning Radio. 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

El otro día estaba hablando con unas amistades y hay mucha magia al entender que viniste a vivir la vida con todo el corazón. O sea, no es a medias, miti miti, no. Full, all in, flat out. Son of Meghan Trainor, John Legend, like I'm gonna lose you, like in Hot.

La música de Meghan Trainor junto a John Legend en Hot 102.5, la emisora que te trae el Seniors Next Level Expo este próximo 28 de octubre en el C3 Tech en Caguas, Puerto Rico. 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

Dirty Beat, Black Eyed Peas, The Time in Hot 102.5, número 1 en música y throwbacks con J Bus, acompañándote de 11 de la mañana a 2 de la tarde, porque sabes que, ¿verdad? A las 2 de la tarde llega Ricky Chili, el dueño de tus tardes, de 2 de la tarde a 7 de la noche con la mejor música. Suena Jason Derulo.

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5: Ese soy yo. Oye, en el martes ya estoy ready acomodándome, porque hasta las 7 de la noche, ese montón de horas contigo acompañándote.

Fuerna Ambulance sonando con Ricky Chili acá a través de Hot 102.5. Recuerda que somos la emisora número uno en música y throwbacks. Eso queda como que claro, ¿verdad? Anótalo por ahí, Ricky Chili está contigo en tu radio.

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contigo. Entre gustito y gustito se nos olvida que es martes todavía. Bueno, pero vamos bien, vamos relax, camino a, tú sabes, ejecutando trabajo. ¿Y qué andas tú haciendo? Déjame saber. Acá yo por lo menos sonando de canciones para que disfrutes toda la tarde. I try. Suena Macy Gray. Esto es Hot.

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5: Aquí estoy. Oye, así comenzamos nueva hora. Muchas canciones. 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

palos. No importa el día ni la hora, siempre hay un palo sonando. Make it so easy to fall in love. Deja tu radio en hot y nosotros.

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3: Pica para que goce todo el camino del martes a las 3:51 y sonando por ahí a Dua Lipa, para que sepa también por ahí Maroon.

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4: Estamos acá. 4:54 en tu radio está Ricky Chili. Para que sepa, tengo demasiadas canciones para que disfruten ese tapón. Siempre aquí somos
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4: Para relax, claro que sí, escuchando Hot 102.5, 3 frecuencias, 107.3 también, que allá me escuchan en el área noroeste de Puerto Rico, también en el sur, quien en Ponce ahora mismo por allá, Juana Díaz, que me tire, que me deje saber, en el oeste, 102.3, somos Hot.

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es Bruno Mars, catalogado por David Bisbal como uno de los artistas más completos del mundo entero. Eso es para que tú sepas, que por supuesto los escuchas acá a través de Hot 102.5. Yo soy Ricky Chili, 512 en tu martes.

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5: Listo, así estoy y comenzando 120 minutos de solo música sin interrupciones comerciales. Está con Ricky Chili, picantemente, 5:51 en tu radio.

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Oye, que es martes 13 hoy, es el verdadero día de la superstición. Tú sabes que esto de la película de viernes 13 realmente se hizo viernes para la película, pero de manera oficial y real es martes 13, el día como hoy, y justamente es octubre. Es que está bueno para una peliculita de esas de misterio. ¿Qué te parece? Yo soy Ricky Chile y tú vas escuchando Hot 102.5. Llega NSYNC.

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Maroon 5 sonando acá a través de Hot 102.5. Ricky Chili es mi nombre y te agradezco la sintonía en este martes. Recuerda, estoy de 2 a 7 lunes a viernes. Anótalo ahí, sabes que en redes también tú me consigues para que así nos mantenamos en contacto y por ahí hablamos un rato. Ricky Chili. Mientras tanto, más de 2 músicas suenan ahora mismo sin comerciales.

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2: Ya sabes lo que dicen de los martes. Vamos al río Puerto Rico. Llega Big Jam por ahí con Ricky Martin, Benson, Boone, Aerosmith y mucho más. Let's go.

Davis, Your Love. Era Calvin Harris y Dixie Pulse. En noche del martes, ¿qué está pasando? Puerto Rico, yo soy Miguel. Voy a acompañarte hasta las 12. Por eso soy el dueño de tus noches y disfrutas dos horas libres de comerciales. Aquí en Hot 102.5, número 1 en música y throwbacks.

Dueño de tus noches, si tú escuchas a 102.5, la número 1 en música y throwback, se puesto para que te desahogues conmigo, para que me cuentes cómo te fue en el trabajo, en la oficina, el bochinche de hoy. Lo haces a través del hot WhatsApp, el 939-640-6265. Aquí hay un gustito de maná junto a Gary León, vivir sin aire.

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Get it started, the Black Eyed Peas, a Puerto Rico entero disfrutando la mejor música de vuelta a casita aquí en Hot 102.5, la número uno en música y throwbacks, la fecha 13 de octubre 2026, Spooky Season en High, ya ready para decirle bye bye el 2026, estamos al otro lado ya.

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1: Le vamos y no le bajamos otra hora. Noche del martes, Sevilla contigo. Vengo por ahí con Olivia Rodrigo, Sean, Camila Cabello y ahora Evanescence.

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